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Hasta mañana. Buenas noches. 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

0: 8:22.
1: Vamos a darle, señorita, a aprender la nueva danza.
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0: Son las 8:40.
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Rosa, Rosa, la maravillosa, buen temazo musical a esta hora de la mañana. Y nos acompañaba José Luis Rodríguez, ¿eh?, con ese temita a esta hora, cuando estamos abriendo los micrófonos de la 105.1, 9 de la mañana con 11 minutos en vivo y en directo. Estamos en esta jornada de cielos nubosos. ¿Qué pasó con la lluvia? Al parecer nos va a dar un mejor día, ¿eh? Sí, pues se ven por acá cielos cubiertos, algunas precipitaciones débiles después de las 2 de la tarde y después cielos cubiertos nuevamente, ¿eh? Así que va a ser un día para el descanso de la lluvia. Ayer le puso bueno, ¿eh? Llovió harto durante la tarde y hoy ya vamos a estar ahí con cielos más tranquilitos para que baje el agua, ¿cierto? Se esperan 8,9 milímetros el día de hoy, ¿eh? Algunas gotas que ya cayeron durante la madrugada y algunas que quedan pendientes que están para horas más tarde, ¿ya? Pero en general el día va a estar con cielos cubiertos, una temperatura de 8 grados a esta hora y una máxima de 9, o sea que no va a subir mucho, va a estar heladita la jornada, así que a abrigarse nomás, ¿eh? Póngase todas las capas de ropa necesarias para no pasar frío y a enfrentar la jornada laboral de este día. Martes 28 de julio, día de San Celso. Así es, Don Celso está de onomástico hoy. Así que felicidades a Don Celso, que está celebrando su santoral. Saludar a los cumpleañeros y cumpleañeras también. Un abrazo grande para todos quienes están de cumpleaños en esta jornada. Compartiendo temas musicales, compartiendo las informaciones, va a ser la tónica de nuestra mañana musical, porque es necesario saber también todo lo que va sucediendo en nuestro país, en nuestra región, en nuestra ciudad, en todos lados, ¿eh? Así es. Ahí vamos a estar con toda la información necesaria. Vamos con la música, pues nos vamos a quedar musicalmente acompañados y este tema dice así.

Ahí estábamos con Saca la mano Antonio, era lo que estaba diciendo la canción en esta mañana. Son las 9:22, la gente ya trabajando, los comerciantes abriendo sus negocios para esperar al público victoriense, ¿ah? A la gente del sector rural también que viene a hacer sus compras, a la gente de Púa, de Quino, de Selva Oscura, a la gente de Ercilla que visita Victoria, todos. Le espera el comercio de nuestra ciudad y nosotros como medio de comunicación les saludamos con mucho cariño a nuestros vecinos. Así que cariños para ustedes, que lo pasen bonito, que disfruten el día, un día frío, así que hay que abrigarse. Y a las dueñas de casa también, pues a usted amiga que está ahí tomando a lo mejor un matecito, un tecito, un cafecito, algo calentito para el cuerpo y para entrar en acción de todos los quehaceres, porque ya despacharon los chiquillos al colegio. Los universitarios están de vacaciones, ¿ah? Sí, pues los universitarios están de vacaciones. Los estudiantes de enseñanza básica y media ya tuvieron su periodo de vacaciones. ¿Qué les gusta más a ustedes, que las vacaciones se adelanten como se está haciendo o como era antes cuando salían de vacaciones los estudiantes en julio? Yo encuentro que mejor en julio, ¿ah? Sí, por el tema de los virus y cuánta cosa decidieron adelantar las vacaciones para los escolares de básica y media. Pero ahora hay muchos que están pidiendo que vuelva el tiempo normal de vacaciones, que es de la quincena de julio hasta los primeros días de agosto, ¿eh? Así que vamos a ver qué va a pasar, pues. ¿Pero qué prefiere usted? ¿Qué le gusta más, que salgan en el tiempo que salen o de julio a agosto? ¿Qué le acomoda mejor? Yo creo que de julio a agosto. Sí, yo creo que es mejor, ¿cierto? Vamos a ver qué va a pasar con el tiempo. ¿Cuál va a ser la determinación y la respuesta que se va a dar a las peticiones que se han hecho para que los alumnos salgan de vacaciones así como antes? Bueno, nosotros por acá estamos en vivo y en directo. Nada de vacaciones. Le acompañamos acá siempre a través de la 105.1 para estar ahí con la música y con las informaciones. A ver, en informaciones... ¿Qué pasó? Nada que ver. Pues yo iba a ver una información, esta que dice que la SEC formula cargos contra Codinera y Frontel. Esto tras los cortes extensos de suministro por sistema frontal. La Superintendencia de Electricidad y Combustibles, SEC, formuló cargos en contra de Codinera y Frontel al detectar incumplimientos previos al sistema frontal que afectó desde el 15 de julio a la región de la Araucanía, el que generó masivas y extensas interrupciones del servicio. La investigación desarrollada por la SEC determinó que tanto Codinera como Frontel incumplieron sus obligaciones en la mantención de redes eléctricas. En particular, fallaron en la gestión y monitoreo de vegetación ubicada tanto al interior como en las cercanías de la denominada franja de seguridad de las líneas de distribución. Esta situación, acusa la SEC, incidió directamente en las prolongadas interrupciones del servicio por el sistema frontal que ingresó a la Araucanía el 15 de julio y que en su momento más álgido mantuvo a más de 215.806 clientes fuera de servicio, incluso 72 y 84 horas después del evento. En el caso de Frontel, al mediodía del 21 de julio permanecían 9.081 clientes sin suministro, mientras que en Codinera la cifra alcanzaba los 3.796 clientes. La Superintendencia de Electricidad y Combustible, Marta Cabeza, indicó que las eléctricas deben garantizar la continuidad del suministro adoptando medidas preventivas para este tipo de eventos. Sin embargo, no existe claridad de los criterios aplicados para no formular cargos en contra de CGE, que durante la contingencia mantuvo cortes prolongados de energía en Villarrica, Pucón, Temuco y Loncoche. Al respecto, el llamado de forma insistente al director de la SEC en la Araucanía, Felipe Mazardo, sin recibir respuesta, ¿eh? Sin recibir respuesta porque CGE no entra de esta formulación de cargos, ¿eh? Ellos aún no dan respuesta por eso. Las empresas formuladas disponen de un plazo para presentar sus descargos ante la resolución de una posible sanción. Por medio de un comunicado, Frontel indicó que dispusieron todos sus recursos para atender la contingencia y que la magnitud y los daños del sistema frontal escaparon de una situación normal. En tanto, Codinera no se refirió al tema. Hay una reunión
Hay una citación a reunión a los vecinos del sector rural para mañana en Yucatán, donde van a estar presentes autoridades para tratar este tema de la luz. Basta de cortes de luz. Invitación a los vecinos. Esto dice lo siguiente para los vecinos del sector rural que quieran participar. Reunión vecinal, basta de cortes de luz. Exigimos un servicio eléctrico moderno, eficiente y a la altura de nuestro territorio. Cada temporal nos deja a oscura. Comidas perdidas, bombas de agua detenidas, cadenas de frío rotas y medicamentos en riesgo. La energía en el campo no es un lujo. Sostiene la vida diaria, la producción y el agua potable. Te invitamos a exigir juntos un servicio a la altura de la Araucanía andina. Esta reunión se va a realizar mañana miércoles 29 de julio a las 5:30 en el Centro Turístico Yucatán. Están confirmadas las siguientes autoridades: Andrea Parra, diputada de la República por el Distrito 22, Gloria Navellán, diputada por el Distrito 22, y Eduardo Cretón Rebolledo, diputado por el Distrito 22. Invita a participar la ilustre Municipalidad de Victoria. Así que para los vecinos del sector rural que están escuchando a esta hora y que quieran ser parte de esta reunión, mañana a las 5:30 en el Yucatán van a estar ahí reunidos para dar a conocer, ¿cierto?, las molestias de los vecinos, lo que les pasa y qué es lo que prometen también las autoridades confirmadas, ¿eh? Así que ahí le pasamos el datito a los vecinos del sector rural que quieran participar de esa reunión en el Yucatán mañana con autoridades de gobierno. Nosotros por acá vamos a continuar en esta jornada. Son las 9:28 y nos quedamos con Miranda.

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Y así avanzamos en esta jornada. California, el tema que nos traía Rafaela Carrá, cuando ya son las 9:40, y nosotros compartiendo las informaciones. Bueno, en Santiago, tras incendio, el metro restableció operación de la línea 5, excepto estación Santa Isabel, que permanecerá cerrada. La situación será analizada para ver si la estación afectada puede abrir el miércoles. Eso es lo que pasó en Santiago tras un incendio en el metro. Nosotros por acá vamos a continuar con las informaciones y la contratación del momento. A Colo Colo, usted ya sabe que contará con Bocinha, el portero de Cabo Verde, ¿cierto? Que se hizo famosísimo por el Mundial 2026. Es la nueva contratación de Colo Colo. A raíz de eso, Esteban Paredes dijo lo siguiente. Con respecto al arribo de Bocinha, no sé si será lo mejor para Colo Colo. Bueno, la llegada de Bocinha, el portero de Cabo Verde, y la gran relevación del Mundial a Colo Colo, sigue generando repercusiones, y el goleador histórico de la primera división chilena, Esteban Paredes, cuestionó el fichaje por considerar que tapas a Gabriel Moreira, que a mi parecer lo ha hecho muy bien, es lo que explicó el artillero. El tanque conversó, en donde señaló que el nombre de Bocinha es un boom. Sin embargo, no sé si será lo mejor para Colo Colo, ya que no tiene copas internacionales. Sabemos que Bocinha estuvo muy bien en la Copa del Mundo, pero Gabriel Moreira, canterano de 19 años, es un chico que viene saliendo de la cantera, que tuvo partidos muy buenos y se equivoca como todo arquero, es lo que apuntó comparándolo con el inicio de Claudio Bravo. Eso refiriéndose al actual portero de Colo Colo, este jovencito, cierto, de 19 años, que ha estado bien dentro de los partidos. La llegada del meta de 40 años, creo, no sé si lo consultaron al técnico, vi la entrevista después del partido con Limache y me dejó muchas dudas. Si lo traen es para jugar, es lo que insistió Paredes. El goleador se mostró preocupado por el nuevo estatus de Moreira, quien ya suma 15 partidos en la temporada y es un chico que se está iniciando. Si bien le queda mucha carrera por delante, pero si quieres tener un arquero de primer nivel, joven, de selección, vendible el día de mañana, vas a tener copas internacionales el próximo año. Si Colo Colo es campeón y tapas a un chico a que a mi parecer lo ha hecho muy bien, eso lo cuestiono. Y de paso apuntó contra el presidente de Blanco y Negro, Aníbal Mosa, por la decisión. La incorporación es más para la galería. No sé si hoy en día hay un directorio. Ya sabemos lo que ocurre en la interna, que el mayor accionista es Aníbal, y no sé si le preguntó al técnico por el golero. Ya, esos son sus palabras de Paredes. Cambio de nombre. Luego que el viernes se anunciara con el acuerdo del portero, se esperaba su llegada para ayer. Sin embargo, por motivos administrativos, su arribo al país se retrasó y finalmente aterrizará en Chile entre hoy y mañana para ser oficializado en el Cacique. Más allá de su llegada, Josimar José Évora Díaz, que es el nombre real de Bocinha, deberá enfrentar un problema de identidad, ya que las bases de la Liga de Primera impide que los jugadores utilicen apodos en sus camisetas, permitiendo solo el uso del apellido paterno o el materno. Claro, con la camiseta de Colo-Colo ya no sería Bocinha, sino que sería Évora, que ese vendría siendo su apellido paterno. Bueno, vamos a ver qué va a pasar, porque si a la FIFA no le importó que estuviera ahí en el Mundial con el nombre de Bocinha, no sé. Pero bueno, ahí eso es lo que opina Esteban Paredes y lo que pasa ahí también en la interna de las leyes del fútbol chilena, que no deja que los jugadores tengan sus apodos, sino que los apellidos o los nombres como correspondan. En las camisetas me refiero.

Ahí estábamos con ese temita musical con harto ritmo en esta mañana, así es, con harto ritmo musical. Vamos a continuar con la música, pues le vamos a poner calor a la mañana con los temitas que vamos entregando a esta hora. Nos vamos a quedar con una gran artista, ella es Isabel Pantoja y nos trae el siguiente tema musical.

Ya, avanzando en esta jornada, ya estamos a un minuto de las 10 de la mañana y no podemos dejar de saludar a todos nuestros amigos campesinos, a esos amigos que trabajan la tierra, que producen todo lo que comemos en la ciudad, sí, las papas, la zanahoria, el pan, todo viene del campo, ¿cierto? Un trabajo arduo, un trabajo que no se sabe cómo va a estar la temporada por las lluvias, las heladas, las inundaciones. El campesino siembra sus tierras y queda ahí a la voluntad de Dios, ¿cierto? Un trabajo sacrificado, un trabajo que se está siempre temeroso a qué es lo que va a resultar, pero con mucho esfuerzo y con mucho cariño para producir todo lo que se produce en el campo y todo lo que llega a nuestras mesas el día de hoy. Así que saludos a todos los campesinos que trabajan la tierra, que madrugan, ¿cierto?, que están ahí los 365 días, porque la tierra no descansa. Se hace una siembra, se hace el trabajo completo hasta la cosecha y ahí nuevamente el movimiento de la tierra para volver a sembrar y que nos lleguen los productos directo a la ciudad. Así que a la gente sacrificada del campo le enviamos un cariñoso saludo en este día 28 de julio, donde se celebra el Día del Campesino, rindiendo homenaje a los hombres de la tierra. Esta festividad reconoce su aporte a la alimentación, economía, y a la cultura rural. Así que para todos los campesinos que trabajan la tierra, un saludito muy, muy grande, con mucho cariño, ¿cierto? Porque gracias al trabajo que ustedes hacen, todos podemos disfrutar de los alimentos. Porque acá en la ciudad, muy poca gente. Es como para el consumo de cada uno, nomás que ahí alguien tiene una huerta, trabaja un poco y tiene los productos. Pero lo que viene en cantidad viene del sector rural, de esa gente que madruga desde temprano y que, como les digo, mueve la tierra todo el año. Así que el saludo para todos los campesinos en el Día del Campesino. El Día del Campesino en nuestro país se celebra cada 28 de julio, o sea, un día como hoy. Felicidades para ustedes y que sigan ahí con todo su esfuerzo, poniéndole todo el ñeque, ¿cierto?, para seguir produciendo los ricos productos que nos llegan a la ciudad.

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Y así vamos con las informaciones. ¿Qué pasa en el gobierno? Tanta renuncia, tanta cosa. ¿Sabe usted que durante la jornada de ayer renunció el Seremi del Mimbu

Desde el próximo viernes 31 de julio, son 28 los seremis que han dejado su cargo en un periodo de 4 meses. A contar del 1 de agosto, asumirá la subrogancia María José Díaz Hernández, jefa del Departamento de Planes y Programas del Seremi del Minbu del Maule. Según fuentes, la implementación de los nuevos marcos regulatorios fijados para las remuneraciones de las autoridades regionales habría sido uno de los motivos para la renuncia del Seremi. Al respecto, la senadora por la zona Paulina Bodanovic del PS lamentó el contexto en el que se produce la renuncia, esto haciendo referencia a los efectos del sistema frontal. Lamento que en un momento tan crítico para el país y para nuestra región, porque se avecina un temporal para el cual se está haciendo frente desde Senapred, de todos los organismos públicos, se produzca la renuncia del Seremi Vivienda, que tiene un rol fundamental en lo que es la planificación y la solución de eventuales complejidades en la región. A lo anterior agregó, desconozco los motivos por los cuales se ha producido su renuncia, pero uno quisiera que los equipos que designa el gobierno tengan una cierta continuidad, porque es lógico que cueste tomar el ritmo de una Seremi tan importante como la de vivienda. Claro, pues eso es lo que uno espera, que las autoridades se queden ahí, que no renuncien al poco tiempo, o si se ven así como atareados de trabajo, salgan corriendo, como quien dice, usted sabe el dicho, ¿cierto? Pero bueno, ellos saben sus verdaderas razones por cuáles salen de estos nombramientos, ¿cierto? Y presentan sus renuncias. Lamentable lo que pasa, porque no se da una estabilidad tampoco, y la gente se siente también como un poco abandonada. Lamentable. 10 de la mañana con 12 minutos, 10 con 12, nosotros por acá. Vamos a continuar. ¿Con quién nos vamos a quedar? Con este temita.

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Si te volvieras real, nos decía la canción que escuchábamos minutos ahí, un par de minutos atrás. Bueno, por acá vamos a seguir revisando las informaciones y esta tiene relación con el Hospital de Victoria. La información nos dice que el Servicio de Salud de Araucanía Norte aseguró que las observaciones de Contraloría por irregularidades en el pago de horas extras no corresponden al mal uso de recursos en el Hospital de Victoria. Recordemos que esta situación surge tras el informe número 70 de la Contraloría General de la República, que detectó observaciones en la gestión de horas extraordinarias del Hospital San José de Victoria. Sobre esto se refirió el director subrogante del Servicio de Salud Araucanía Norte, Gonzalo Zúñiga, quien afirmó que los hallazgos corresponden a aspectos administrativos y de procedimiento, descartando que exista pérdida o mala utilización de recursos públicos. Asimismo, Zúñiga aclaró que las observaciones corresponden al periodo 2024-2025 y descartó que pueda existir pérdida de recursos públicos. Con aspectos de procedimiento, documentación y control de horas extraordinarias correspondientes a ese periodo, pero en ningún caso mala utilización o pérdida de recursos. Estas horas extras se observan, enmarcaron en la necesidad que tenía el hospital de asegurar la continuidad de la atención y el funcionamiento permanente de la red asistencial. Entre los principales antecedentes detectados se encuentra la existencia de autorizaciones de horas extraordinarias emitidas con posterioridad a la realización de los trabajos, con retraso que en algunos casos llegaron hasta 610 días después. Además, revisaron pagos por más de 562 millones asociados a horas extraordinarias de funcionarios sujetos al tercer y cuarto turno, detectando casos en que no se había acreditado suficientemente la necesidad excepcional de dichas jornadas adicionales. Junto con ello, hubo pago de horas extraordinarias por 3.700.000 pesos que no cuentan con respaldo en el registro de control de asistencia. El representante del servicio, que abarca a toda la provincia de Malleco, agregó que el establecimiento implementó medidas para regularizar los procesos, fortaleciendo las autorizaciones previas, la fundamentación y la trazabilidad de las horas extraordinarias mediante nuevos procedimientos administrativos.

Bailando, el tema que estábamos escuchando. Bueno, para hoy hay una invitación a participar como ciudadano para conocer lo que se pretende hacer en nuestra comuna de Victoria. Hoy, martes 28 de julio, habrá un encuentro para presentar los avances del proyecto de mejoramiento de rutas peatonales y recoger las opiniones de la comunidad. Esto se va a realizar a las 3 de la tarde en la tercera compañía de bomberos de nuestra ciudad. Así que se llama a los ciudadanos victorienses a que participen de este encuentro, a que conozcan los detalles de este proyecto de mejoramiento de rutas peatonales el día de hoy, ya, para que después no digan nadie me avisó, nadie me dijo lo que iba a hacer, no me gustó. Nosotros como ciudadanos también tenemos derecho a voz y voto, como se dice popularmente, ¿cierto? Así que el encuentro es hoy a las 3 de la tarde en la tercera compañía de bomberos para interiorizarnos en este proyecto de mejoramiento de rutas peatonales en la comuna de Victoria. Hoy martes entonces es el día, a las 3 de la tarde. Agende, deje un espacio ahí para que pueda asistir y conocer en detalle de lo que se trata este proyecto de mejoramiento de rutas peatonales, ¿ya? Así es, así que ahí está la información entregada para ustedes para que puedan participar de esta reunión en la tercera compañía de bomberos. Es la invitación que le hacemos para la jornada de hoy. 10 de la mañana con 53 minutos, 10 ya con 53, Ferretería Yipén con nosotros. 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Nosotros por acá continuamos cuando los ángeles lloran, tema que nos trae Maná.

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4: En el último consejo municipal solicité que en el cruce de Miraflores con Portales se instale una cámara de seguridad debido a un accidente que ocurrió hace días atrás, o se instale un lomo de toro, pero lo necesario para mejorar la seguridad vial. Eso en aquel sector. También volví a solicitar también algo relacionado con la seguridad vial en la población Cervantín, para que se coloque iluminación en el paradero que está en ese sector, ya que es muy necesario y es algo que se viene pidiendo ya hace mucho tiempo. También insistí que los árboles que están a la orilla del río Traillén, al final de Chorrillo, se pueda realizar una tala por el riesgo de caída. Misma situación de calle Mariloán con Quilapán, y analizar si se presenta riesgo de caídas también en este espacio. Solicité que se pudiera vertir material para el callejón que se encuentra detrás de las tres canchas, ya que a los vecinos se les complica transitar por este espacio. Misma situación en el sector La Estrella, donde solicité que el camino se pudiera mejorar vertiendo también material, ya que se está en un proceso de construcción. En calle Villalegre con San Martín, que presenta ya hace mucho tiempo un mal estado ahí en esa esquina, solicité que se pudiera arreglar. Igualmente, la pasarela de la comunidad Calbún, pedí que se pudiera dar una solución concreta, ya que la caída de un árbol en este temporal dañó parte del puente y es necesario que se arregle. Todas estas medidas, algunas nuevas y otras repetidas, pero que se hace presente en sesión del consejo para que se pueda mejorar, y muchas de esas necesidades surgen en conversación con los vecinos, en mensaje de texto o personas que llegan directamente a la oficina. Es importante mantener esta comunicación para tratar de lograr soluciones a nuestros vecinos, aunque en su mayoría dependen de la insistencia nuestra, porque quienes disponen es de la administración municipal, y por lo tanto nosotros vamos a seguir insistiendo en la búsqueda de resolver los problemas que aquejan a nuestros vecinos y que son soluciones para toda la ciudad.
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Volverás, decía la canción de Paulina Rubio en esta jornada. Bueno, ¿ha escuchado usted cómo lo que es el nuevo subsidio a la contratación? Está buscando ampliar su equipo de trabajo, pero está difícil la cosa. Bueno, hay un subsidio de contratación. ¿Qué beneficios entrega? Este beneficio entrega o cubre hasta el 50% de un ingreso mínimo mensual por cada trabajador y hasta el 60% por cada trabajadora. Dura 4 meses de apoyo económico y está disponible para empresas que generen nuevos puestos de trabajo, ¿ya? Ahí le ayudan a pagar el sueldo, ¿cierto? Es un subsidio para que la empresa no tenga tanto gasto, pero sí pueda ir creciendo con la atención de sus trabajadores. ¿Cuáles son los requisitos? Tributar en primera categoría, contratar trabajadores o trabajadoras mayores de 18 años. El trabajador o trabajadora no registre cotizaciones previsionales con ningún empleador durante los 3 meses inmediatamente anteriores al inicio de la relación laboral. Que la remuneración bruta mensual no supere 3 ingresos mínimos mensuales. Presentar la postulación hasta el mes siguiente al inicio de la relación laboral y mientras se encuentre vigente el periodo de postulación. Que el contrato del trabajador esté regido o registrado en la plataforma

forma electrónica de la Dirección del Trabajo conforme a la normativa vigente. De eso se trata este subsidio a la contratación, para que los empleadores busquen la información, ¿cierto? O también se pueden apoyar con las personas de la OMIL, que le van a entregar la información requerida si no tiene mucho conocimiento sobre este importante subsidio que le ayuda con el 50% del ingreso mínimo mensual por trabajador, y en el caso de las mujeres hasta un 60%. Es un apoyo económico por 4 meses y que sirve para generar nuevos puestos de trabajo ya a las distintas empresas. Así que consulten. Toda la información necesaria se las pueden entregar en la OMIL o a través de el subsidio a la contratación.cl. Ahí también hay mayor antecedente con respecto a esto.

Bueno, vamos a seguir revisando informaciones. Después nos vamos a quedar con ese tema que dice: me siento vivo. Tenía una información por acá que tiene que ver con el precio del petróleo, a que se desplomó tras pausa de ataques entre Estados Unidos e Irán. Los precios internacionales del petróleo sufrieron una caída pronunciada ayer lunes, luego de que Estados Unidos e Irán suspendieran temporalmente sus hostilidades en el conflicto en Medio Oriente, aliviando los temores de una interrupción prolongada de la oferta energética global. Los mercados energéticos reaccionaron de inmediato. El barril de Brent, de referencia internacional, perdió más del 5% de su valor y se ubicó en torno a los $91.92, mientras que el West Texas Intermediate, también la principal referencia estadounidense, también cayó más del 5%, cotizándose cerca de los $84.85 por barril. Estos valores representan un retroceso notable después de que el crudo alcanzara niveles superiores a los $100 en semana reciente debido a las tensiones geopolíticas. La caída de los precios se atribuye principalmente a la percepción de que una pausa en los ataques podría permitir reanudar negociaciones diplomáticas, reduciendo así el riesgo de interrupciones en el tránsito del crudo por corredores estratégicos, como lo es el Estrecho de Hormuz y el Bab el Mandeb, rutas clave para el comercio mundial del petróleo. Aunque este descenso representa un alivio para los mercados tras semanas de volatilidad, analistas advierten que la mejora podría ser temporal si las hostilidades se reanudan o si persisten los riesgos sobre la oferta energética. No obstante, por ahora la caída de los precios del petróleo ha tenido un impacto positivo en los principales índices bursátiles globales, que abrieron con alzas el mismo lunes tras el movimiento de los mercados energéticos. Así que eso, una buena noticia esperanzadora. Vamos a ver qué va a pasar esta semana. Mañana ya se va a pronunciar la ANAP con respecto de los precios, si sube, si baja, qué pasa con el MEPCO. Hasta la semana pasada la proyección era que los combustibles esta semana iban a subir. Vamos a ver qué va a pasar, ¿ya? Tranquilos, calmados, mañana ya vamos a tener noticias más certeras con respecto a las modificaciones en el precio de los combustibles. Nosotros por acá, mientras tanto, nos sentimos vivos, como dice la canción que comenzamos a escuchar a esta hora.

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Y así continuamos en esta jornada matinal. Unos rayitos solares nos están acompañando, al parecer, ¿eh? Bueno, está bien ver el sol en pleno invierno después de días de tanta lluvia. Espectacular, así es. Dura poco, sí, ¿eh? Porque con el pasar de las horas vamos a volver a tener unas gotitas de agua, según los expertos, ¿ya? Pero hay que aprovechar este día que ha dado descanso de las precipitaciones. Aprovechémoslo. Tenemos una temperatura en este momento de 8 grados con una térmica de 7 y la máxima alcanzará los 9. Eso es la temperatura que tenemos para este día, martes 28 de julio, Día del Campesino, a quien saludamos con mucho cariño. Reiteramos el saludo que entregamos en la mañana a toda la gente campesina que trabaja la tierra, que está día a día, ¿cierto?, dedicada al cultivo de las frutas, de las verduras que recibimos acá en la ciudad, de los cereales y de todo lo que se siembra en el campo. Así que por el Día del Campesino reiteramos nuestro saludo de un trabajo que es muy, pero muy sacrificado, ¿eh? Así que cariños a todos nuestros amigos campesinos. Y así vamos avanzando en esta jornada. Cuerpo de Bomberos de Temuco cuadruplica sus campañas especializadas en incendios forestales. Usted dice, habla de incendios forestales en medio de invierno, ¿cierto?, cuando no prende nada con tanta agua, pero hay que prepararse con anticipación para la próxima temporada de incendios que lamentablemente llega, queramos o no. El Cuerpo de Bomberos de Temuco en la región de la Araucanía cuadruplicó sus compañías especializadas en incendios forestales, afirmando que esto permitirá atender de mejor manera emergencias en la zona. Una iniciativa que comenzó en el año 2024 a través de una mesa técnica de trabajo, luego de observar que los siniestros de este tipo han ido en aumento con combates que se extienden por días e incluso semanas. Hasta la fecha, solo 13 compañías de bomberos de Temuco contaban con esta especialidad, sumándose la cuarta, la décima y la duodécima compañía. Así lo dio a conocer el comandante del Cuerpo de Bomberos de Temuco, Claudio Fuentes, indicando que lograron, ahora último, de acuerdo a la información y a todos los informes que hicieron, todas las evaluaciones teóricas prácticas que se tuvieron que realizar. La cuarta compañía, la décima compañía y la duodécima compañía obtuvieron el grado de especialidad forestal. Fue un proceso muy complejo y de muchas horas de trabajo. Un paso que superó una serie de exigencias. El proceso de acreditación debió cumplir con todas las etapas reglamentarias internas, comenzando con una exhaustiva evaluación técnica y práctica. Luego de esto, las especialidades fueron aprobadas en la reunión de capitanes, visadas por el Consejo de Oficiales Generales y los comandantes, y finalmente ratificadas por unanimidad por el Directorio General, la máxima autoridad de la institución. Así que el Cuerpo de Bomberos de Temuco cuadruplica sus compañías especializadas en los incendios forestales para estar y prestar un mejor servicio en tiempo de incendios, ¿eh? Hay más compañías que se suman entonces a combatir los incendios forestales en Temuco. De eso se trata la información. Así que espectacular. Y así continuamos. ¿De quién es el turno? De Pablo Ruiz, que llega con Orgullosa Nena.

Vamos avanzando, compartiendo con ustedes la buena música y las informaciones. Alertan sobre estafas mediante SMS y WhatsApp que ofrecen falsos bonos estatales tras lo temporal. Ojo aquí, ¿eh? Porque usted sabe que los delincuentes toman todos los medios para poder robarse los datos y vaciar sus cuentas. La Policía de Investigaciones de Chile, a través de la Brigada Investigadora de Cibercrimen, advierte a la ciudadanía sobre estafas informáticas que se realizan mediante mensaje de texto y WhatsApp, en las que los delincuentes simulan ser organismos estatales que entregan bonos o beneficios aprovechando la contingencia generada por los sistemas frontales y temporales que han afectado al país. Desde esta unidad especializada, la PDI detallaron que los ciberdelincuentes utilizan técnicas de phishing, enviando mensajes que aparentan provenir de organismos públicos e informar a las personas que fueron seleccionadas para recibir ayudas económicas, subsidios o bonos de emergencia. El verdadero objetivo es que las víctimas ingresen a los enlaces maliciosos donde les solicitan información personal, credenciales bancarias o clave de acceso, permitiendo el robo de sus datos y eventualmente de su dinero. El comisario Danik Maldonado de la Brigada de Cibercrimen Metropolitana de la PDI explicó que este tipo de fraude se incrementa durante situaciones de emergencia, ya que los delincuentes se aprovechan de la incertidumbre y de la necesidad de las personas para hacer más creíbles sus engaños. Frente a este escenario, la PDI hizo un llamado a extremar las medidas de precaución y recordó que los organismos del Estado no notifican la entrega de beneficios mediante enlaces enviados por SMS. El SMS, para quien no sabe, son los mensajes de texto o alguna otra aplicación de mensajería. Entre las principales recomendaciones se encuentra no hacer clic en enlaces recibidos por mensaje de texto, WhatsApp o correos electrónicos de origen desconocido o sospechoso. Verificar la existencia de bonos, subsidios o cualquier beneficio únicamente a través de los sitios web y canales oficiales de los organismos estatales. No entregar datos personales, bancarios, contraseñas o código de verificación en páginas cuya autenticidad no haya sido comprobada. Mantener actualizados los dispositivos y utilizar herramientas de seguridad que ayuden a detectar sitios fraudulentos. Finalmente, la PDI instó a la ciudadanía a denunciar cualquier intento de estafa o fraude informático y a mantenerse alerta frente a este tipo de delitos, especialmente durante situaciones de emergencia, cuando los ciberdelincuentes suelen intensificar sus ataques utilizando información de actualidad para engañar a las personas. Así que ya lo sabe, usted no esté abriendo ningún link. Nosotros acá siempre le decimos, ¿ah?, que no abran los links que les llegan, ya sea a través de correos electrónicos. Muchas veces hay correos falsos que se hacen pasar por PDI, por el gobierno, y esto está aumentando ahora con este tema de los temporales. El gobierno nunca entrega respuestas ni nada a través de mensajería de texto. Además, las personas que se han visto lamentablemente involucradas en emergencias, en las emergencias que se han estado produciendo en nuestro país, siempre tienen que llenar una ficha y de ahí, de forma personal, le van dando respuesta. Así que usted no crea, a lo mejor le llega un WhatsApp o algún mensaje de texto diciéndole que es beneficiario, que tiene que abrir el link, y usted nunca le ha pasado nada, mucho menos abra ese link. Ya, si usted no ha solicitado ayuda, menos abra el link, porque seguramente que es algún tipo de estafa. Así que después no se queje de que lo estafaron mediante estos links, porque nosotros acá ya se lo hemos anunciado, que no se deben abrir. Porque los ciberdelincuentes son muy astutos, pues, y se manejan rápidamente ahí con todos sus datos. Así que no, ese es el llamado que se hace, a no abrir el link de estamentos desconocidos, de correos desconocidos. Aunque tengan el logo del gobierno, usted dude y no lo haga.

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Tenemos las 12 del día con 17 minutos, saludando a todos los campesinos de nuestro país, nuestra región y nuestra comuna de Victoria. Así es, en el Día del Campesino. Así que nosotros vamos a estar en este espacio folclórico hasta las 13 horas, 1 de la tarde, sumando más informaciones que nos van quedando pendientes para entregárselas a ustedes, nuestros amigos que están acompañándose de la música chilena. Nos quedamos con el vals del campesino.

0: Bueno, vamos a seguir revisando las informaciones en este bloque, información que tiene que ver con la región de la Araucanía. El gobierno advierte déficit de sitios para basura y tilda de necesario el relleno en Lautaro. Bueno, la Seremi de Salud advirtió un déficit de sitios para la basura en la Araucanía, calificándolo como necesario. Un nuevo relleno sanitario en Lautaro, pese a la oposición de la comunidad. Es algo que la comunidad lautarina se ha negado por mucho tiempo, ¿eh?, a este relleno sanitario. Pero la Seremi de Salud dice que es algo súper necesario. El representante de la cartera en la región, José Bravo, explicó que actualmente en la Araucanía existe solo un relleno sanitario autorizado ubicado en Coyipulli. Además, dos vertederos autorizados en Pucón y Freire, lo que deja a gran parte de las comunas con limitadas alternativas para eliminar sus residuos. Consultado por el proyecto que busca instalar un nuevo relleno sanitario en la comuna de Lautaro, actualmente en proceso de evaluación ambiental y que ha generado un amplio rechazo por parte de la comunidad local, el Seremi reconoció que se trata de una necesidad para la región, aunque señaló que la iniciativa debe ser reconocida con rigurosidad antes de avanzar. Es normal que se opongan y también nosotros, muy responsablemente, tenemos que definir si es que desde el punto de vista de la normativa legal, el relleno sanitario va a ser puesto en los próximos días a votación en el Servicio de Evaluación Ambiental. Tenemos que evidenciar si es que se cumple la normativa legal o no lo cumple, situación que en este momento se está revisando por parte de la Seremi de Salud, que es uno de los más importantes actores en lo que significa el funcionamiento de esta enorme herramienta, que es una necesidad, pero debe hacerse conforme a la norma, es lo que explicó. Cabe recordar que vecinos, comunidades mapuches y autoridades de Lautaro llegaron hasta las oficinas del Servicio de Evaluación Ambiental para presentar sus observaciones y reparos al proyecto. Esta oposición se suma al rechazo expresado por la comunidad frente a la iniciativa de una planta incineradora de residuos denominada WTE. Según Bravo, cerca de 30 vertederos oficiales existentes en la Araucanía, 28 se encuentran en distintas etapas de cierre. Finalmente, la autoridad explicó que estos procesos deben realizarse de manera coordinada, ya que cerrar un vertedero sin contar con un lugar alternativo para depositar los residuos podría generar un problema sanitario mayor. Así es, ¿eh? Eso es lo que está pasando en la región. Lautaro se niega, ¿cierto?, a contar con un relleno sanitario, pero la autoridad dice que sería necesario. Así que ahí vamos a estar atentos a lo que pase durante el próximo tiempo con relación a las votaciones, los permisos, ¿cierto?, y todo el proceso de evaluación ambiental que tiene que vivirse en la comuna de Lautaro. 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
1: Un saludo de los acampados del sur. Para todos los amigos campesinos, oiga, va este mensaje hoy a todo campo. Raíces campesinas. Cuéntale por Ruperta.

Bueno, por acá tengo información municipal para que los vecinos de Victoria pongan atención, porque la municipalidad informa que por el día de recolector, el día de recolector o recolectora de productos domiciliarios, el jueves 30 de julio se suspende el servicio de retiro de basura domiciliaria, ¿ya? Esa es la información que entrega la municipalidad. Por el día del recolector, el día jueves 30 de julio, se suspende el servicio de retiro de basura domiciliaria. Pero yo buscando por acá me parece que el día del recolector es mañana, ¿ya? Pero bueno, a lo mejor llegaron a algún acuerdo ahí y se van a tomar el jueves 30. Esa es la información que entrega la municipalidad. Que el día 30 de julio, el día jueves, no habrá retiro de basura domiciliaria debido al día de recolector, ¿ya? El día del recolector y recolectora de residuos domiciliarios. Así que ese es el mensaje que le entregamos a esta hora del día para que el día jueves no saque basura. Los vecinos que pasa el camión recolector de la basura el día jueves por su sector, no lo saque porque no va a haber recolección de basura domiciliaria ese día. Esa es la información que tenemos para compartir a esta hora del día.

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Así vamos avanzando, ya son las 12:48, 12:48 a través de Copihue FM. Estamos disfrutando de lo que es el folclore, así es, compartiendo la música chilena. Alcalde de Pucón pide nuevo estudio científico para esclarecer los cambios del caudal en el lago Caburga. Ante el aumento del caudal del lago Caburga en la región de la Araucanía, el alcalde de Pucón, Sebastián Álvarez, llamó a impulsar un nuevo estudio científico para esclarecer los cambios en el balneario lacustre. Las declaraciones del jefe comunal surgen meses después de que la disminución del nivel del lago generara preocupación entre los vecinos y comunidades. Álvarez sostuvo que los cambios observados refuerzan la necesidad de realizar una investigación científica más profunda para determinar las causas del fenómeno, las que, a primera vista, no aparecerían estar relacionadas con hipótesis como las modificaciones de los cursos de agua, entre ellos el río Trafampulli. El jefe comunal agregó que el municipio ya se encuentra dialogando con la Dirección de Obras Hidráulicas para evaluar el desarrollo de la investigación especializada, idealmente con la participación de algunas universidades. El jefe comunal atendió una invitación abierta a las instituciones académicas para colaborar en futuras investigaciones que pueden ser un aporte para el estudio del balneario.

0: Violeta Ausente era lo que estábamos escuchando. 6 minutos están restando para las 13:01 de la tarde. Ya estamos despidiendo lo que es la mañana musical y aires folclóricos. Le informo que tenemos a esta hora 8 grados de temperatura, la máxima, sí, pues la máxima para hoy. Así que a disfrutar el día, a disfrutar la jornada. Algunas gotitas de agua pueden caer también, están anunciadas. Y con respecto a los vientos, hoy va a estar normal, ¿eh? No van a haber ráfagas de vientos fuertes. Para mañana miércoles, se espera cielos cubiertos en su gran mayoría, y por la tarde precipitaciones, ¿eh? Después de las 20 horas de mañana miércoles, precipitaciones que van a dar paso a un nuevo sistema frontal que se está anunciando ya con anterioridad, porque para el miércoles yo puedo ver por acá lluvia, lluvia, lluvia y más lluvia. Y vientos que podrían alcanzar el día jueves los 65 kilómetros por hora. Lluvia que va a estar presente día jueves, viernes, sábado y también el domingo, ¿eh? Así que se viene lluvia para varios días. Prepárese nomás. Nosotros le decimos adiós y muchas gracias por estar conectados a la 105.1. Siga usted ahí disfrutando de nuestra parrilla musical para este día martes 28 de julio. Chau, chau.
1: 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Sabe que yo trabajaba ya en un fondo allá donde don Romilio Morales, señor. Un gran amigo mío, oiga, sabe que este amigo me mandó a comprar repuestos, señor. Puti, no sabe nada la talla que me pasó, señor. Pero sabe que se la voy a contarla en este cantito, oiga, que yo hice. Y sabe que estos valsecitos bien acampaditos, ¿no? Oiga, los bailaba mi mamá con mi papá, oiga, cuando llegamos la estaba engrupiendo, digamos, ¿vale?

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Hagamos un stop en la jornada, reviviendo lo mejor del repertorio de sobremesa, con melodías de grandes autores en sus creaciones supremas, con una increíble fusión mixta.

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0: hacemos una pausa y ya estamos de vuelta con Melodías de Sobremesa.
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0: Ya estamos de vuelta con Melodías de Sobremesa.

Seguimos disfrutando de estas creaciones de todos los tiempos, para público docto, cada día, desde Radio Copihue FM.

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2: La semana pasada estuvimos llenos de actividades. El día martes sostuvimos una reunión con el Seremi de Energía, don Jorge Radget, para abordar la situación de los cortes prolongados de electricidad en el sector rural de nuestra comuna, donde hicimos ver nuestra preocupación y donde requerimos que la institucionalidad pueda fiscalizar en forma más potente a la empresa eléctrica que se encuentra en nuestra zona. Estuvimos entregando el día jueves junto al CENSE la certificación de 17 personas de nuestra ciudad que terminaron con éxito el curso de técnicas de soldadura, donde además de quedar certificados para desempeñar este oficio, se les otorgó un subsidio de herramientas por 275 mil pesos. De esta forma, no solamente salen certificados, sino que también equipados para desempeñar sus labores. Al otro día, el día viernes, entregamos 166 subsidios para familias de Victoria, subsidios de arriendo, mejoramiento de vivienda, entre muchos otros. Todo esto en gran beneficio para muchas familias con recursos del Serviu. Mismo día, igual estuvimos colocando la primera piedra de la nueva sede vecinal de San Martín Norte, esto en el Bajo Traillén, donde el trabajo incansable de la dirigente doña María Cid rindió frutos, Por último, pero no menos importante, ese mismo día fuimos parte de la entrega de los títulos de propiedad a los tres comités Camino a Curacautín, un proyecto habitacional que duró años para su término, que pasó por gobiernos de distintos signos, pero que el empuje de todas las autoridades de aquel momento y de las actuales logró que cada paso fuera un avance concreto en una ciudad con más propietarios y menos arrendatarios. En esa misma motivación del gobierno actual, que es la que nosotros vamos a mantener hacia el futuro, apoyando, como ya lo hemos hecho, a diversos comités de vivienda para que puedan avanzar en el sueño de la casa propia. Los títulos de propiedad que entregamos la semana pasada a cientos de familias refleja la seguridad y certeza que ahora tienen algo propio y que ese patrimonio que hoy los alberga va a dar techo a su familia. Una semana intensa, pero de buenas noticias.
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